0: Человек может подвести лошадь к воде, но даже тысячи людей не заставят ее пить. Энтони Троллоп.
1: Ya sabes, cuando llegamos a su casa, me pregunta, ¿tienes guisantes en casa? Fresquitos del mercado o de la sirena. ¿Verdes negros o marrones? ¿Solo secos? No pasa nada. Con agua, se le llenan de vida. Ya nos tocamos en la cocina.